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1: Muy bien, seguimos recorriendo la patria desde Necochea, provincia de Buenos Aires, con nuestro folclore celeste y blanco. Esta huella que deja un canto celeste y blanco en el camino. Bueno, noticias de la ciudad de Necochea: agredió a puñetazos a su expareja y terminó preso. El individuo está acusado de lesiones, desobediencia judicial y amenazas. Fabián García comenta que no hay que subestimar ni sobreestimar la tormenta temporal en la costa, a qué hora crecerá el mar y cuáles son las posibles complicaciones que pueden llegar a causa de este fenómeno. La FIFA anuló la sanción a Nicolás Otamendi, podrá debutar con Argentina en el Mundial 2026. Evelyn Gontier y la similitud entre las playas de Panamá y Quequén. Estamos hablando de esta joven surfista que representa a la ciudad de Necochea. Casa Picto, un encuentro para compartir, aprender y acompañar con compromiso profesional. Se suspendió el programa Mesa, que llegaba a 15.300 alumnos. Noticias de...

La ciudad de Necochea, que estamos informando a través de nuestro folclore celeste y blanco. 10 evacuados en Ramón Santa Marina por el temporal. Bueno, las noticias que dieron ayer, que fueron suspendidas las clases para el día de la fecha del día viernes por el alerta naranja. El municipio sugiere suspender la actividad de esparcimientos y gastronómicos en la ciudad de Necochea, así que si no tiene que salir por alguna cosa que sea urgencia, trate de quedarse en la casa, resguardar su salud, ¿no?, y la de los demás. Muchos accidentes, la gente anda apurada, la gente anda con la cabeza en otra cosa, y bueno, tratemos de ser un poquito conscientes y que salga todo bien, ¿eh? Acá noticias a nivel nacional: hace bien el presidente Javier Milei en sostener a Manuel Adorni como jefe de gabinete. Es una pregunta que dicen un sí, un no, un tatetí viene a hacer esto. Bueno, hay muchas cosas que se comentan. Ante la alerta naranja, el municipio coordina tareas de prevención. Si nos ayudamos, estamos listos, ¿eh? Tratar de ayudar al que menos tiene siempre está muy bueno. El país y el mundo: operaron a Máximo Kirchner de un tumor benigno en la glándula parótida. En medio de las polémicas de Adorni, encabezó la inauguración de una planta de Mercedes-Benz en Zárate. Axel Kicillof en modo de campaña: vamos a hablar con todo el mundo y a Milei le queda poco. Furor por las figuritas que álbumes del Mundial se consiguen y en qué se diferencian. Reforma laboral: la Corte rechazó aplicar el per saltum que planteó el gobierno para acelerar el proceso. Hablando del INTA, Instituto Nacional de Tecnología Agraria, el gobierno oficializó un retiro voluntario para reducir 1.000 puestos de trabajo. Recuperan entre pastizales una moto robada y hay menores identificados. Allanamientos en Mar de Plata por el robo a la firma Nequén de la ciudad de Quequén. Policías federales secuestraron más de 6 kilos de marihuana. Entre varios operativos secuestraron marihuana, dinero, armas y celulares en varios operativos. El Open bonaerense de cross country volverá a tener fecha en la ciudad de Necochea. La actividad del básquet local fue suspendida en su totalidad. Náutico y su M10 se preparan para un encuentro en la ciudad de Tandil. Independiente y Centro Vasco abren la séptima fecha de la apertura local. La Liga Necochea de Fútbol suspendió la programación del fin de semana. Básquet: Huracán buscará levantarse ante el argentino en Tres Arroyos. 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

mayor el Jacinto quiere estudiar de abogado. La pucha, qué sacudón. Virgen Santa, ¿quién diría? Recibió tanta alegría que se llena de emoción. Habla con el corazón, sintió su orgullo tocar. ¿Cómo no lo voy a ayudar aunque la carrera es larga? Yo he de llevar esa carga, pero mi hijo va a estudiar. Rosaura, su compañera, que muy atenta lo escucha, también se une a la lucha, surce y teje para afuera. Como es buena cocinera, prepara almuerzo y merienda. Y pa' que Jacinto entienda de que hay que cuidar los gastos, hoy le ha llenado un canasto pa' mandarle una encomienda. Los años fueron pasando, cumpliendo su itinerario. Jacinto, universitario en La Plata, está estudiando. Los ahorros fue gastando en lápiz, libros, planilla, comida, pensión, cartilla, y el padre va a negociar el recaudo de dominguear la madrina y la tropilla. El recaudo de dominguear se lo vendió al mayordomo, que está en la estancia el palomo y le gusta desfilar. Pero no le va a aflojar, es para el trabajo constante. Mientras piensa cada instante, mientras macetea algún cuero, qué orgullo para un puestero tener un hijo estudiante. Uno a uno los tostados y a poco fue negociando. Alguno los fue cambiando por tacho y los ha cargado. El cencerro está callado, ya no suena para nada. Su música está callada, no sale a alegrar distancia, porque le vendió a la estancia la yegua para la manada. Quedó en la fotografía los tostados y la azuleja, y en la foto se refleja lo que pasó en esos días. Pero hay machaza alegría, porque en el puesto han colgado

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Realmente muy agradecido de todo corazón, ¿eh? Muchas gracias, querido vecino, querido amigo, muy amigo de mi mamá. Mamá lo quería muchísimo a César, y bueno, sigue siendo un vecino de esos vecinos que uno está para tocar la puerta, igualmente para ver lo que necesite, siempre a su disposición, ¿eh? 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Abrazo grande, como atajando pollos. 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
2: Hola amigo, buenos días, muy buen programa, acá te estamos escuchando y tomando unos matecitos, así que muy buen comienzo, nos vemos.
3: Ah, sí, tenés de Mario Álvarez Quiroga y hay un tema que lo escribió Carlos Eferra, que una vez que vino acá al Cine Ocean en la playa, Luis Landricina, yo le di el disco y lo pasó y lo invitó a Buenos Aires porque era muy amigo don Luis de Coso, de Favaloro. Sí.

0: Muy bien, estamos compartiendo música argentina a través de nuestro folclore celeste y blanco, todos los sábados de 6 a 9 de la mañana. Y recién me decía Eulogia, me dice Horacio, ¿por qué no haces un programa todos los días? No tengo tiempo. Una, que de la distancia que estoy es medio lejos para ir y venir todos los días. Y bueno, veremos a ver qué pasa si nos podemos organizar. Tengo una oferta de hacer un magazine, de estar toda la mañana en radio. Veremos a ver si hay algún acuerdo. Un gran saludo para mi amigo Jorge, que hace años que no lo veo. Y bueno, gracias por estar escuchando y gracias por hacer el aguante. A la gente que se levanta temprano, le hacemos compañía todos los sábados de 6 a 9 de la mañana a través de Frecuencia Vital 99.1. Y me hizo recordar algo muy lindo, que qué bueno que está esto de interactuar entre la gente, porque a algunos siempre se le pasa alguna cosa, y esto es realmente muy importante. Una persona que dio la vida por todos los argentinos, y siempre hay oídos sordos que no llegan a tiempo para darle una mano a una persona que realmente necesitaba, como fue el doctor René Favalore. Favaloro. Se cumplen 55 años del primer bypass técnica de René Favalore, nacido el 9 de mayo del año 1967. No, miento, el 9 de mayo de 1967, una mujer de 51 años era operada por el emblemático cardiólogo, aplicando por primera vez en la historia una técnica que revolucionó la cirugía cardiovascular, bypass autocoronario, ¿no? Muchos cardiólogos de la Fundación Favaloro hablaron a 55 años del primer bypass, la técnica desarrollada por el doctor argentino René Favaloro, sostuvieron que sigue vigente y salvando incontables vidas. Destacaron que cambió la historia de la enfermedad coronaria, que era uno de los principales flagelos en salud. El 9 de mayo del año 67, en la ciudad estadounidense de Cleveland, una mujer de 51 años era operada por el emblemático cardiólogo, aplicando por primera vez en la historia una técnica que revolucionó la cirugía cardiovascular. El bypass aortocoronario, luego considerado uno de los 400 inventos más importantes de la historia de la humanidad en la plataforma cultural de Google. El bypass cambió la historia de la enfermedad coronaria, mejorando la calidad de vida de los pacientes de esta patología, que es uno de los principales flagelos que tenemos los seres humanos, expresó el jefe de cirugía cardiovascular y torácica de la Fundación Favaloro, Alejandro Bertolotti, ex alumno y colega del reconocido doctor. Tuvo un impacto inconmensurable en la medicina, realmente ha salvado incontables vidas afectadas por enfermedades cardiovasculares, que son la principal causa de mortalidad en Argentina y el mundo, añadió el cardiólogo. Realmente le estaba comentando a Jorge que una vez viene Luis Landricina, estaba parando en el hotel que está ahí enfrente del Teatro Ocean, donde estaba el Negrito Lemos, me acuerdo del Negro Lemos, querido amigo, y estaba por actuar Don Luis. Bueno, le hago una nota muy linda para la radio. Yo en ese entonces estaba en la 93.5, la radio del Negro Ferrer, y Carlos Eferra me había dado un CD de este mismo que voy a difundir ahora, de René Favaloro, y se lo acerco y lo escuchó. Me manda un mensaje, me dice, me gustó mucho, Horacio. Le dejé los datos de Carlitos Eferra, que es de Ayacucho, que esto y aquello, y tuvo la deferencia de llamarlo y de ubicarlo, ¿no? Y donde lo presentó en televisión. Así que realmente para mí fue un orgullo que a través de un medio llegara a las manos de este prestigioso, de este narrador nativista que debe ser el número uno. Después voy a buscar algún tema de Don Luis Landricina. Búscame por ahí si tenemos, después de lo que vamos a difundir. Hubo pago en el obraje y maestra de campo. Después de esto, vamos con la voz de Carlos Eferra.
1: nació en el barrio El Mondongo de la ciudad de La Plata y fue el cardiocirujano más grande que dio esta patria. Sencillo como su barrio, mas su formación fue amplia, humano y solidario, con ideales y causas. Escribió con fundamento sobre el santo de la espada y dio todo para todos, sin pedir en cambio nada. Y fue el médico rural, quiso así que lo llamaran, porque allá en Jacinto Araos, un pueblito de La Pampa, hizo a la vez de partero, consejero y pediatra. Fue uno más de la familia de esa pequeña comarca y el pueblo dejó de ser solo un punto en el mapa. Después del viaje soñado, donde su carrera alza en los Estados Unidos, donde investigan y trabajan profesionales del mundo con tecnología avanzada, y él, un gaucho que venía de un pueblito de La Pampa. Estudio y sabiduría con sus pares intercambia, y de a poco su nombre cruza fronteras y avanza hasta que llega el bypass, y de su mano avanza poniendo al frente la vida y la muerte a la espalda. Su nombre corre y llueven las ofertas millonarias de diferentes países, de las clínicas más altas, pero a lo material nunca le dio importancia. Con una mano recibe y con la otra las rechaza. Y un día, sin previo aviso, decide emprender su marcha como diciendo: perdonen, me necesita mi patria. Y regresa a la Argentina y en Buenos Aires instala la Fundación Favaloro, obra cumbre en esta patria. Los más diversos pacientes por su fundación pasan, atendiendo del mismo modo a la clase alta y baja, y la orden del doctor: el que no puede, no paga. Pero para el que es honrado y por la derecha marcha, cumplir se torna difícil, la carga es más pesada, y siente la fundación el principio de aquel drama. Las mutuales que no cumplen, los sueldos que no alcanzan, y en la desesperación le escribe al gobierno cartas, golpea puerta por puerta, igual que un mendigo anda galopando contra el viento, como decía Atahualpa. Y el vaso llega al borde de su filo y rebalsa, y un 29 de julio un gran disparo estalla en todos los corazones que sienten, lloran y sangran. Se ha matado Favaloro, porque nadie ha hecho nada por salvar su fundación y la gente que ahí trabaja. Y ahora yo me pregunto, los gobiernos, ¿dónde estaban? Porque esto no es de ahora, ya muchos años arrastra. Los senadores, los diputados, las empresas privadas, los empresarios famosos que tantos autos regalan, pensando solo en el rating y el nivel de sus programas. Los futbolistas, pregunto, que tantos millones ganan, un partido a beneficio, ¿qué puede costarle? Nada. Y los mismos periodistas que hacen notas, escriben páginas, entran en cada rincón, pero no hicieron nada. Hoy sí, nos tiñen de luto bien grande en la pantalla, no se olviden de Favaloro y hacen comedia del drama. Doctor René Favaloro, le digo perdón y gracias, perdón como argentino, me avergüenza y me da rabia porque lo abandonamos cuando más nos precisaba. Y gracias por lo que fue y lo que hizo por mi patria y millones de pacientes de otros colores y razas. Doctor René Favaloro, el pueblo llora su marcha.

Muy bien, seguimos desparramando argentinidad a través de nuestro folclore celeste y blanco. Un gran saludo para la familia García que sintoniza la radio todos los sábados. Bueno, ya veremos. A ver cómo es el tema de la radio. Le explico un poquito a la gente para que entienda por qué no es tan fácil armar una radio. Armar una radio AM sería lo ideal, ¿no? Para una ciudad como Necochea. Pero la radio se sustenta, todo sea a través de distintas entidades donde tienen que solventar el gasto a través de la publicidad. Hoy el comercio de Necochea, como de muchos lugares, de muchas ciudades chicas, realmente está muy jugando con los números muy finitos, ¿no? Y para la publicidad no es fácil. La radio se sustenta de publicidades, tanto tiene que ser oficiales, que son importantes, como la de Consorcio de Gestión de Puerto Quequén, Usina, Municipio y cerealeras. Y en Necochea el mercado no es tan amplio para tanta cantidad de radios que hay. Muchísimo dinero de luz viene por mes. Salir a levantar publicidades a la calle, estar en los estudios, tener varios programas. Y todo eso lleva un gasto, roturas que vienen en los equipos, así que no es tan fácil, ¿eh? No es tan fácil, si no, yo tendría la radio, tranquilamente, no tendría problema de armar una radio. Otra que hay que aggiornarse con el partido que está de turno, esa sería una. Y bueno, a veces hay cosas que uno no está de acuerdo y la radio tiene que ser para mí libre y federal. Que llegue a todos lados y no casarse con nadie. No ser radio oficialistas. Por eso hago folclore y no hago política, porque realmente no me interesa. Un gran saludo para el amigo Emilio que está sintonizando la radio. Gracias, realmente muy amable. Y acá tengo unos versos muy lindos, que estos son muy actuales, y dice: cuando nos fuimos al bingo, la tarde estaba fulera. Era de invierno el domingo, y si nos vamos al bingo, me dijo mi compañera. Ni idea tengo siquiera de cómo se juega eso, y me dijo: te confieso que es por demás divertido, y nos fuimos decidido en busca de algunos pesos. Mamita, qué maquinarias con luces raras en rueda, y algunas tragamonedas, tecnología extraordinaria. No se hablaba de malaria, reinaba la buena onda, y para entrar en la ronda sentamos fue nuestro antojo, con dos tenidas al rojo en una mesa redonda. Una morocha morruda vino ofreciendo cartones, le dije: traiga montones, y eché mano en la cueruda. Las dos rojitas suertudas, donde empezó la cantada, iban bien en la notada, pero se oyó 25. Y una gorda dando un bingo gritó línea y no es pavada. Que cambie mi suerte, espero, pa' mis adentro pensaba, y el 80 se escuchaba, por fin anoté el primero. Mi china anotaba, pero la buena no se le dio. Cuando el 14 borró y uno solo le faltaba, un pelado bingo gritaba pa' su abuela que yo. Cartones color de boca, amarillo el otro azul, tendremos plata en baúl, con ellos la suerte loca. 11, 18, muy poca, mi negra ninguna nota, yo tampoco no es chocota, soy capaz de revolearlo, son más difíciles llenarlo que zapatear con ojotas. Lo último, si con esto no hay suerte, al diablo nos vamos. 33 y lo anotamos sin poner ningún pretexto. Nos jugamos el resto y línea gritó un señor. Seguimos con fe y el valor. Yo hice bingo y me trabuco, pensando de qué era el truco, grité fuerte: tengo flor. Al verme tan confundido, no me pagaron ni un peso. Desde ese día, por eso, ni verlo más he querido. Mi demut tan fiero ha sido, si tan contento yo andaba, mi cueruda fuerte estaba y el bingo me hizo un hueco. Prefiero quedar reseco, pero tirando la taba, ¿eh? Así que para la gente que va al bingo, sabe muy bien cómo es, ¿no?
que te puede dar una vez, dos veces, igual que el casino, igual que la quinela. Ponés, pero son muy pocas veces las que cobras. Seguimos compartiendo música argentina, en este caso el relato de Don Luis Landricina.

por la pereza del tiempo, el otoño estaba tibio, ya que en el Chaco el verano es como dueño del sitio y a veces demora en irse sin importarle el destino. Por eso es que aquella tarde, cuando bajó a la estación del lerdo tren en que vino, su cuerpito era una brasa por nuestro clima encendido. Y se quedó en el andén como asustada y con frío por ser mucha juventud pa' terreno tan arisco, a más mujer, buena moza y en pago desconocido. Y allí se quedó parada, en vago mirar perdido por querer disimular su temor a estar tan sola y sin saber el camino. Pero al momento nomás, las toscas manos de un gringo, callosas de tanto arar y de pelearlo al destino, se acercaron bondadosas y con ternura de niño le dieron la bienvenida en nombre de la escuelita que hace mucho la esperaba triste en el medio del monte pa' que alegrara a sus hijos. Subieron al viejo carro de aquel colono sufrido y comenzaron a andar entre una nube de polvo por el reseco camino. Cuando llegaron al rancho la noche, ya había encendido sus farolitos del cielo y el canto triste del grillo. Y fue por eso, tal vez, que entre las cuatro paredes de aquel su humilde cuartito, una angustiosa tristeza entraba a clavar cuchillos, como queriendo matar esa noble vocación que en su pecho había nacido. Pero llegó la mañana, y el sol, con todo su brillo, desdibujó las tinieblas que habían querido torcer las huellas de su destino. Y aunque llorando por dentro, masticando soledad en aquel lejano sitio, puso firmeza en el paso y fue a buscar el amor de aquel puñado de niños que hace mucho la esperaba en la escuelita de campo clavada en pampa del indio. Y desde entonces su vida se hizo horcón de Guayacán, se hizo paredes de adobe, se hizo terrón para el quincho y armó con todos sus años aquel rancho para el alma con un letrero invisible que decía en letras de amor: aquí hay saber y cariño. Y fueron 30 los años, y fueron muchos los niños que luego se hicieron hombres y mandaron a sus hijos. Ella no pudo tenerlos, porque la flor de su vida se marchitó entre los montes y nunca llegó el amor a golpear en la ventana de su rancho de cariño. La escuela le había pedido hasta ese sacrificio, que se quedase soltera, porque precisaba intacto todo el amor que tuviera para entregarlo a los chicos. Y en eso de darlo todo, un tibio día recibió en una nota oficial algo que la estremeció. Después de mucho esperar, el consejo le anunciaba que había sido jubilada en premio por su labor. ¿Era premio o era castigo? Mil veces se preguntó. No se vaya, señorita. Quédese a vivir aquí. Si nosotros la queremos, ¿por qué se tiene que ir? Esas voces y unas manos que se agitaban sin ruido fueron únicos testigos de aquella amarga partida. Ella entraba en el olvido, allí dejaba sus años, allí dejaba su vida, la polvadera del sulqui y manitos color tierra fueron su único homenaje en aquella despedida. ¡Adiós, señorita Rosa! Adiós, maestra de campo. En usted a todos les canto, los maestros de mi tierra.
No sé si mi estrofa encierra y expresa lo que yo siento, pero tan solo pretendo oponer a tanto olvido mi simple agradecimiento, ya que la patria les debe el más grande y merecido de todos los monumentos.

0: Corre el año 39 en un obraje del Chaco. Enero lo aviva al sol como apurando a un churrasco. Y allí, en el medio del monte, entre crujidos y hachazos, la gente distingue un ruido que no es común en el pago. Es el ruido de un motor que está llegando a los altos porque viene en la picada, queriendo domar las huellas que le dejaron los carros. El hachero que escuchó dejó amagado un hachazo y gritando de alegría se fue corriendo a los altos, porque ese ruido no es otro que el ruido claro del auto en el que llega el patrón con la plata del salario. Por eso corren contentos, por eso van a esperarlo. Todos quieren ser primero en saber la hora del pago para irse a lavar al rancho mientras tejen ilusiones y hacen planes para gastarlo. Yo voy a comprar ropa nueva. No, yo provista para rato. Yo voy a ver si llego al pueblo porque nos fui en todo el año. Y otros, entre truco y vino, seguro han de liquidarlo. Y así, entre la algarabía de prepararse para el pago, la gente olvida que un Dios le dio a todos un destino que es un camino marcado, y que si alguno lo deja, se ensume hasta las orejas en el charco del diablo. Pero en eso nadie piensa. Y ya en el medio de la siesta, las guainas barren un patio, le acomodan los asientos y cuelgan unos faroles para que sirva para la fiesta. ¡Ya abrió la administración!, gritó un hachero a la gente, y asomó un señor de lentes que le llaman contador. Se escuda en un mostrador que encaja contra una puerta y allí pide las libretas para hacer la liquidación.
1: A ver, Ramiro González.
2: ¡Presente!,
0: gritó un paisano que refregando las manos se acercó hasta el mostrador.
1: Esto es lo que te sobró. Son 33,90. Poné el dedo en el recibo, acá tenés la libreta. Y si es que querés chupar, paga la caña al contado, porque ya saben ustedes que para el chupi no hay cuenta.
2: Ajá,
0: le dijo González. Traiga nomás esa caña, ya que es plata lo que sobra. Y se fue a esperar el baile prendido de la botella. Y así siguieron pasando los hacheros en cadena. Cada hachero un eslabón, cada eslabón una pena. Penas que pronto olvidaron con esa caña que quema, porque todos se llevaron para el baile su botella. Y hasta que llegó la noche en aquel rancho de fiesta. Fiesta pobre del hachero que no sabe ni una letra, y el que montado en su sueño quiere escapar rienda suelta por el camino del vino hasta una vida más buena. Pero el vino es traicionero y lo aparta de esa huella. Él lo empuja desde adentro para que vuelva a la fiesta. Él lo invita a que demuestre que es más hombre que cualquiera. Porque el vino manda fácil cuando el hombre es sin escuela. Y así comienza la cosa. Tal vez por una soncera. Empieza la discusión, los ánimos se caldean y después de un empujón ya está lista la pelea. Benítez quiso sacar a la novia de Cabrera y el novio, en cuanto lo vio, copó la banca en la fiesta. No chupe si es que no aguanta. Y conmigo no se meta. No sea que lo planche un cachetazo en la jeta. Y ese fue todo el motivo que originó la tragedia. Benítez sacó el cuchillo, también lo sacó Cabrera, y al pobre viejo don Castro, cuando vino a separar, Benítez le erró un puntazo que de darle lo bandea. Los cuchillos se encontraron, se gatearon como fieras. Benítez perdió dos pasos que fue ganando Cabrera. Se hicieron unos amagues, como estudiando flaqueza. Benítez tanteó el destino dejando la guardia abierta, y el otro, que no era manco, lo convirtió en osamenta. Y allí empezaron los gritos, lamentaciones y quejas. El patrón vino corriendo, se agarraba la cabeza y le echó mil maldiciones a los que hicieron la fiesta. Benítez era buen hachero y perderlo era una pena. El contador de los lentes, que llegaba en camiseta, mirando dijo en voz alta, sin reparo a que lo oyeran:
1: Cuando no, estos negros tapen no van a andar en pelea. Tienen plata y ya se chupan. Más vale que ni nacieran. No, mi amigo, no se pase, que también es culpa nuestra, dijo el patrón en un tono como a callarlos de enseña. Nosotros trajimos plata y vendimos ese vino que fue el que tomó Benítez y hecho sangre ahora chorrea. Aunque de todas las culpas, la mayor es la ignorancia de esta gente sin escuela que se divierte a su modo, ya que chupar es su fiesta. No se divierten mejor porque nadie les enseñe, lo mismo que el trabajar y ese vivir como bestias, o de no saber firmar por no conocer las letras. Fue porque nadie les dijo que en el pueblo hay una escuela donde hay un director y tal vez una maestra, que ya hubieran evitado hace rato esta pelea con esos dones de padre que brotan de su paciencia. Pero ya no pudo hablar, se hizo el duro a su manera y se corrió para lo oscuro, disimulando su pena. Y en el medio de aquel patio, como una muestra inservible de otro tipo de coraje, se fue apagando Benítez, tendido en un viejo catre. La noche se hizo profunda, quedó en silencio el obraje. Un hacha quedó sin dueño, un hijo quedó sin padre, y un cusco pensó pa' dentro: si estaré solo en el rancho, ya no hará falta que ladre. Allí quedaba ese hachero, personaje de una historia escrita en su propia sangre, para carne de los chismes de las viejas del paraje, o pa' que al llegar al pueblo en un cajón sin lustrarse, la gente diga tristona: hubo pago en el obraje.
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4: Muy bien, la voz de don Luis Landricina, ¿eh? Para mí el mejor narrador nativista que tenemos todavía. Grande don Luis, pero bueno, sigue siendo un grande. Y ese pago en el Quebrachal, en el Chaco, donde la gente trabaja tanto, igualmente que en Santiago del Estero, el otro día hablando con unos muchachos, unos changos que andaban por acá por Pieres, haciendo carbón, trabajando en algún puesto del municipio, y todo, no llegan a ganar 15, 20 mil pesos por día. Realmente muy poco dinero. 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Abrazo grande como atajando pollos. Y acá tengo algo muy lindo, que esto lo escribí hace muchísimo tiempo, ¿no? La vida te marca diferentes caminos, te invita a introducirte en todos, pero vos solo elegís pocos, a veces equivocados, otros acertados, pero de verdad el protagonista principal y responsable es uno mismo. El tiempo transcurre con momentos diversos, dolorosos, alegres, difíciles, y hasta en algún momento te llegás a dar por vencido. Solo el protagonista ve el futuro proyectado en otras personas, con la idea que tienen la misma vocación de continuar el cambio no recorrido. Pero la mala noticia es que cada uno eligiera su camino, tal vez con los mismos errores. Cuando el tiempo se escurre tan rápido que aún en el mejor de los casos tomas conciencia con algún proceso traumático es muy difícil recuperar si analizamos que aún retrocediendo avanzamos. El valor energético de cada ser marcará la diferencia, solo evaluada por circunstancias especiales, a veces casi imperceptibles a la vista y a veces solo la perciben situaciones especiales. Si uno pudiera ver la perfección en la naturaleza, si nos detuviéramos a disfrutar y aprender de cada cosa puesta a nuestro servicio, sería todo más bello. El encanto del amanecer, cuando tímidamente asoma el sol como pidiendo permiso al exterior para poder explayarse, mostrar toda su hermosura, o ir escondiéndose casi sin que nos podamos dar cuenta, cada paso a la bellísima luna que muestra oculta, creciendo, llenándose para después menguarse, proceso diario que casi ni se le presta la debida atención. Cuando vemos la redondez de la tierra a través de multicolores del arco iris y nos atraen los colores y casi ni expresamos lo que el planeta nos muestra, su dimensión, su belleza y su redondez. Y dejo un párrafo aparte para lo que despierta ver el cielo iluminado por miles de estrellas, cuya luz corresponde a partículas nuestras, y son partículas muertas, todo tan maravilloso, ¿no?, que te dejan pensando en la perfección que vemos luces de partes sin luz. El mar con su bravura, para mí lo llamo alegre, cuando las olas saltan o se juntan y se separan para volverse una nueva ola llena de alegría, golpeando o galopeando la arena o las rocas más cercanas. También llamo el mar triste cuando en su plena calma apenas se ve una ligera línea de olas que tímidamente se arrastran casi sin dejar huellas. Eso me da tristeza porque ya no juega, no salta, no provoca. Si yo hubiera tenido la capacidad de dedicar más tiempo a aprovechar y disfrutar esto, seguramente la mitad de lo vivido hubiese sido distinto. Solo levantar la cabeza, girar y ver montañas, nieve, lluvia, todo un espectáculo y unas riquezas realmente invaluables. Todo milagro natural. Lo vemos a diario, las tormentas, los sismos, los truenos, la lluvia, cada una de esas cosas fueron el origen de nuestro querido planeta. Ahora nos atemoriza, pero así fue y será por siempre. Solo nos pide que veamos lo brillante y esplendoroso que puede sostener este mundo, que con el apuro, con la compulsión por el tener, se ha perdido de vista lo más valioso, que es el disfrute, todo lo que ha sido puesto en nuestro frente para poder tener una vida completamente diferente. Si analizamos todo esto perfectamente ordenado, la tecnología ha servido para mejorar, aprovechar y crear aparte de ese orden. El mundo en sí es perfecto, solo quiere que no desarmonizar con o sin intención lo que ha sido dado, lo bello o infinitamente hermoso. Cómo se presenta cada día, solo describe lo que siento cada día antes de acostarme y el proceso del día a venir. Todavía tecleando sin sueño y no puedo ver la luna, pero sí las olas del mar, libres, bailando, tranquilas en la soledad, pero a su vez acompañadas por el sonido ruidoso de su estruendo cuando explotan en la arena. Privilegio que tengo porque vivo frente al hermosísimo mar. No sé si alguien se toma el tiempo de leer esto con uno, como uno, solo lo haga, me sentiré honrado porque la vida enseña y esta vida preciosa que nos toca seguir viviendo y equivocándonos porque de los errores es de donde más se aprende. Somos energía y esta nunca desaparece. Solo se transforma. Así que a disfrutar de las pequeñas cosas que tenemos, que realmente son muchísimas, ¿no? Poder levantarse cada día, tener la gracia de dar gracias al Creador, a quien sea que crió todo esto que es maravilloso, de poder extender los brazos, de poder ver, de poder decir gracias, estamos otro día más para poder disfrutar de esto, de este planeta, de esto que me dio Dios o el universo o quien sea, ¿no? Porque es algo maravilloso. Roberto a veces me manda fotos, me dice: Pela, estoy acá pescando, disfrutando del río, disfrutando de esa belleza, de mi amigo Gabriel Miqueo, que lo tengo acá en Coronel Vidal, que me manda que por entremedio del campo pasa un arroyo donde él todas las tardes se va a pescar, y me manda unas maravillas de peces que pesca y hace escabeche para las hijas, que esto y aquello. Eso realmente no tiene precio, no tiene precio. De poder agarrar y tener la delicadeza de llamar a un amigo y decirle: hola amigo querido, ¿cómo estás? ¿Cómo te encontrás? ¿Está todo bien? Quiero compartir un mate con vos. Yo veo la vida de esa manera. No me interesa tener tanto material. Me interesa tener más riqueza que me hagan llenar todo mi ser, el universo, llenarlo de energía, que realmente sea energía buena, energía positiva, energía que se transmite, y de las personas que uno trata también que sean de la misma energía, ¿no? Que estemos juntos concatenados, que estemos juntos en la misma frecuencia. De eso se trata la vida para mí. 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
5: Don Abelardo Rufino, estancia La Santa Marta. Le hago llegar esta carta, que lo halle bien, me imagino. Y ya que somos vecinos y como tal lo valoro, casi en mis líneas le imploro que me acepte sin tranquera mis disculpas más sinceras por la cuestión de los toros. Mi muchacho me ha contado que de los nuestros el overo se ha pasado a su potrero arruinando un alambrado. Y aunque en las casas se ha creado de grande, se ha puesto malo, y en cuantito me refalo le da por hacer barullo, como ahora que con el suyo peleando han roto unos palos. También se habrá noticiado que hace poco un mancarrón me dio un tremendo apretón y estoy en cama postrado. Pero en cuanto esté sanado, ya que algo mejor me noto, y el doctor le ponga coto a tanto engüento y emplasto, iré a cubrirle los gastos y arreglar lo que se ha roto. También mi hijo me contó que cumpliendo mi pedido, al ir a ver lo ocurrido, medio mal me lo trató. Y si es que chico entendió, perdone que lo rebaje, usted que es puro linaje debe saber, se me antoja, que cuando un toro se enoja no hay alambrado que lo ataje. Es que los toros también sienten amor a su modo, y a guampa resuelven todo sin preguntar quién es quién. En cambio el hombre va bien con su clara inteligencia, procurando con paciencia que cualquier destino se abra. Tiene el don de la palabra para zanjar diferencias. Pero tampoco está escrito que los ricos y mandones hagan valer sus razones sin dialogar y a los gritos. El rezo se hace bajito y hasta el mismo Dios contenta. En cambio el trueno revienta tribulando hasta el alma, y en lugar de traer calma agranda más la tormenta. Mi carta solo refleja, don Abelardo, el deseo que este entripao medio feo sea pronto historia vieja. Soy manso como una oveja, aunque a veces me acaloro, y si por ahí me encocoro y usted me hace contrapunto, terminamos el asunto como lo hicieron los toros.

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Otra noche sin poder dormir y estoy pensando en vos como siempre. 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

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Bueno, ciclón, así amaneció Quequén sin costas, olas gigantes y vientos por más de 100 kilómetros por hora. La temperatura del día de la fecha, hoy para una máxima de 11 grados, mínima 10 grados, para mañana domingo 75% de probabilidad de chaparrones, mínima 8 grados, máxima 12, y recién el lunes va a estar con un solcito más o menos ligero, ¿no? Mínima 9 grados, máxima 16, martes 9 grados, máxima 15, el miércoles otra vez 70% de probabilidad de chaparrones, jueves otra vez, y viernes, sábado, domingo, lunes, martes, y ya va mejorando del todo este temporal que ha azotado prácticamente gran parte de la provincia de Buenos Aires. Estaba mirando un video que habían dado de Las Flores, donde realmente destrozó una casa, todo lo que es un galpón, dio vuelta a tractor, varios vehículos, las ovejas, más de 100, 150 metros las llevó, realmente terrible para esta gente, alambrados enteros, así que bueno, algo mal estamos haciendo. Yo me acuerdo, estuve hablando esto con varias personas, era pibe, y me acuerdo que la ruta 88 de acá, Mar del Plata, llena de arboledas, lleno de montes, y cuando estuvo la época del chipeadero, no sé si ustedes se acordarán, ahí en 88, donde las máquinas andaban arriba de los chips, bueno, de toda esa época, esto viene de todo eso, ¿no? Agroquímicos, fertilizantes, y seguimos, tenemos en el año 4 o 5 cosechas, 4 o 5 siembras, una cosa de loco. Y bueno, tarde o temprano todo esto se van corriendo las estaciones. Antes las temporadas comenzaban noviembre, diciembre, enero, febrero, marzo y abril teníamos calor, la gente preparaba las casas y mire cómo se fue corriendo el tiempo. Bueno, cosas que pasan, dijo el vasco Víctor Abel Jiménez. Acá tengo un relato muy lindo, esto lo escribió un amigo mío, Roberto Soler, hace mucho, mucho tiempo, de los pagos de Mar del Plata, de los pagos del Martillo, hombre que había venido de la provincia de Buenos Aires, y bueno, se radicó en su morada final. Porque a veces me paso con el vino, en el barrio me llaman el borracho, y no exageran porque cuando empiezo no puedo ver que tengo un vino, un vaso. Yo nunca había probado la bebida, pero una vez por cosas que pasaron, se me dio por tomar y desde entonces, cuando quiero olvidarme de algo malo, me abrazo a las botellas y es por eso que en el barrio me llaman el borracho. A mi vecina la dejó el marido, sumida en el dolor y el desamparo. Tiene el semblante y la mirada triste, lo mismo que el pebete que está criando. Y ya anda a comentario unas vecinas que la han visto venderse en otro barrio. Y cuando ando punteado en la bebida, se me da por andar filosofando. No siempre la mujer se prostituye por capricho, por pieles o por autos. El otro, un jugador, la misma historia, nada más que al revés, a él lo dejaron. Se le vino la noche al revés solo y solo se le ve en el bar del barrio. Algunos se preguntan de qué vive, si hace tiempo lo echaron del trabajo. Al irse la mujer le llevó el hijo y su afán desmedido de encontrarlo, perdió la casa, el nombre y la sonrisa y buscó la revancha con los dados. El tercero, un ladrón, ahí está preso, tiene familia, no tenía trabajo, no soportaba el hambre de sus hijos, lo encontraron robando en el mercado. Según un diario de hoy, un delincuente que con severidad será juzgado, me parece muy bien para que aprenda, porque en este país
es muy claro que aquel que roba un pan es un delincuente y un señor aquel que roba un banco. La prostituta, el jugador, el chorro, y se me sumo, ya son como cuatro, según como nos miran los demás, que cuando nos puede tirar la primera piedra, que se adelante y que se levante el vaso. Y si quieren escucharme los vecinos, yo voy a hablar en nombre de los cuatro. Ellos saben lo que hacen, por qué lo hacen, como yo sé muy bien por qué me embriago.

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Un gran saludo para el Vasco, que está ahí en la planta de cereales. Abrazo grande, grande, grande, como atajando pollos. 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
1: Muy bien, continuamos desparramando argentinidad a través de tu frecuencia 99.1, frecuencia vital, y nuestro folclore celeste y blanco. Numerosas complicaciones en el partido de Necochea por el temporal. El partido de Necochea sufrió complicaciones diversas a partir de la gran cantidad de lluvias de los últimos días. Un pueblo está casi bajo el agua, muchos caminos rurales están anegados y la ruta 228 está cortada. Desde la municipalidad de Necochea están en monitoreo constante de la situación en todo el distrito en el marco del fuerte temporal que afecta a la región y que, según el alerta meteorológico vigente, continuará con lluvias, fuertes vientos durante las próximas horas. Una de las localidades más afectadas es Ramón Santa Marina, donde el importante caudal de agua acumulada en el casco urbano ha generado complicaciones en distintos sectores y motivó la intervención permanente de las áreas municipales y organismos de emergencia. Hasta el momento se informó que 6 vecinos debieron ser evacuados y trasladados a la Escuela Agropecuaria número 1, establecimiento acondicionado especialmente para brindar asistencia en este tipo de contingencias. Además, el camino de ingreso a la localidad permanece cortado debido a la acumulación de agua. Por otro lado, hay varios caminos rurales intransitables, especialmente en sectores cercanos a la ruta 228. Hay caminos donde el agua va de alambrado a alambrado, advirtieron autoridades. En cuanto a la ruta 228 que une Necochea y Tres Arroyos, la Secretaría de Seguridad de la Municipalidad de Tres Arroyos informó que se registra una interrupción total en la circulación entre Necochea y Energía. La medida se mantendrá vigente hasta las 8 de este sábado 9 de mayo. Ante ello, solicitan a los automovilistas y transportistas evitar la zona, buscar rutas alternativas y circular con extrema precaución por las vías de desvío. También a partir de las 17 de este viernes fue cerrado el tránsito a todo vehículo en la ruta 85 de acceso a la localidad de La Dulce. 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

Muy bien, seguimos recorriendo la patria, ya estamos prácticamente en la parte final de esto que se llama Folclore Celeste y Blanco. Un gran saludo para mi amigo Juan Coronel, que anda recorriendo las calles de la ciudad de Necochea. Un gran abrazo a mi amiga María del Carmen Romero Ruppel. Un gran abrazo para Gracielita, que está sintonizando la radio. Gracias a la gente que está sintonizando a través del link de la radio en la ciudad de Mar del Plata. Realmente agradecido con todo el corazón. Muchísimas gracias por compartir estas obras de folclore a través de la 99.1 Frecuencia Vital, donde estamos todos los sábados haciéndole compañía con nuestra música nativa. Un gran saludo para Betty Den, un gran abrazo a Alberto Giordano, Julio Francoy, Marta Carrizo, Claudia Franchín, Mariela Burgos, Mónica Graciela Carricar, Eduardo Ortiz, Calito Catriel, Rafael Emiliano Belén, Alejandro Domínguez, abrazos grandes, María Gabriela Feola, Carlos Díaz, Jesús Aguiar, Luis Horacio Rodríguez. ¿Cómo andás, Lucho querido? Un gran abrazo, Jorge Félix, Turco querido, también abrazo grande. Jorge Dacal, Barone Mariano, Sebastián Miranda, ¿cómo te va? Fernando Cristeche, de Los Pagos de Benito Juárez, capital de la amistad. Tenemos gente de Los Pagos de Madariaga, Ludovico Victolfi, abrazo grande. José Martínez, también Estela López, al amigo Juan Manuel Salvareza, que trabaja en el establecimiento de Walter Hernández. Y tengo un verso muy lindo acá, que es de mi amiga Olguita Rivero, de su libro Vivencias Gauchas, que dice de esta manera: la tarde tibia dulzona se va como arreando un sueño entre en el místico diseño que hace el sol con su corona. Mi sentido se emociona mientras que voy orillando la calle real que deseando, aspirando aquella esencia del aire de mi querencia en mi pingo galopeando. El golpetear de sus vasos en el silencio surero, en un tuntún malambero que

el compás del galope sobre el suelo y juega con mi pañuelo la brisa fresca y tenaz. Llevo el rebenque sin más que un lujo tradicional. Mi sombrero encuentra leal en su retranca el sostén y se hamaca en su vaivén el cabresto del bozal. Las horas pasan distantes, las leguas quedan atrás, pero mi pingo es capaz en galopeadas de aguante. Unos pájaros errantes trenzan sus trinos volando y me alegro divisando el monte frondoso y ancho que le hace cuna a mi rancho mientras sigo galopeando. Esto es de Olguita Rivero, de su libro Vivencias Gauchas. Estamos en la parte final de esta recorrida folclórica. Gracias, Joaquín Pérez, por la parte operativa, por la parte técnica. Quien lo saluda, un servidor, Horacio Daniel Parodi, se despide hasta el próximo sábado de 6 a 10 con nuestro folclore celeste y blanco a través de su radio. Esta radio con estilo, esta radio con imagen, Frecuencia Vital 99.1. Muchas gracias.

0: Hola, hola, hola, bueno, muy bien, muy buenos días, aquí estamos arrancando esto que es Polirrubro, haya tormenta, verano, invierno, otoño, primavera, ventoso, calmo, aquí estamos siempre renovando esta convocatoria para transitar juntos un ratito en cada mañana para entretenernos, para estar en contacto, para decirnos algo, claro, para pasarla mejor, en definitiva, esa es la idea. Esa es la idea de este polirrubro nuestro de cada mañana aquí en esta frecuencia que hemos imaginado, ideado, anhelado, soñado, pretendido que sea vital aquí en el 99.1 del dial de tu frecuencia modulada. Tormentas, oh sí, no, ahora no se puede decir que tormentas eran las de antes, ¿eh? Porque viste que todo es lo de antes, no, las de ahora también parece que vienen bravas las tormentas. Y bueno, iremos con la información de no causó tanto desastre como podría haber causado, ¿eh? Vamos a ir con Gordo, ¿qué? No causó tanto desastre.
1: Fue un desastre lo que hizo.
0: Y el Gordo siempre desastre, todo caos, todo desastre. No hubo pocas personas evacuadas. Fuerte temporal, sigue la alerta naranja. Hay familias evacuadas. Vientos de 80 kilómetros. Se registraron anoche en Necochea, Ramón, Santa Marina. Santa Marina, localidades más afectadas. Rutas y caminos cortados por la acumulación de agua. Lógicamente. Pero vamos a ir con algunos informes que en su momento nos fueron entregando Defensa Civil. Bueno, ahora hay un informe de los bomberos de La Dulce. Dice, va bajando el agua porque estuvo cortado la entrada a La Dulce. Gracias a las obras realizadas y al análisis constante de los monitoreos que venimos efectuando, en el día de hoy, como era de estimar, se liberó la ruta 85, que es la que desde la 86 entra a La Dulce. Actualmente el único sector donde permanece agua sobre la calzada es en el kilómetro y medio de la ruta 85, observándose un descenso del nivel del agua. Anoche, el informe de Defensa Civil decía 49 milímetros hasta anoche de precipitación, 4 evacuados en Necochea, 4 evacuados en Necochea, esto tipo 9 de la noche, ayer informó Defensa Civil. La ruta 228, que es la que va a Tres Arroyos, cortada, eso es muy habitual porque tiene tramos muy bajos que cuando llueve el agua sobrepasa la calzada. 10 evacuados en la escuela de Santa Marina. Bueno, por el momento todo normal, sin inconvenientes, informó Defensa Civil anoche. Normal, sin inconvenientes, se refiere obviamente a la tarea de Defensa Civil. Gordo, alerta meteorológico, bueno, para hoy también, durante la noche de anoche, los municipios, bueno, esto era una alerta para la noche de anoche. Así que, felizmente, no causó voladura de techos, heridos, no hubo grandes inconvenientes, por el fuerte temporal que vamos a constatar, a ver si cuando seguramente hoy irá aflojando. Ya no hay, ahora la temperatura 10 grados, y no está lloviendo. El pronóstico para hoy es 13 grados de temperatura y llovina durante todo el día. 13 grados de máxima, y vamos a ir con el pronóstico cada hora que lo publica el portal El AccuWeather. Hay alerta amarilla por lluvia y por viento. Amarillo por lluvia y por viento. Recordemos que es amarillo, naranja o rojo. Es el nivel más bajo de alerta, el amarillo, y se mantiene por lluvia y por viento. Y vamos a ver el hora por hora. Claro, por ejemplo, ahora cerca del mediodía se esperan vientos siempre del sur-sudoeste de 50 kilómetros por hora, y Pinino es el periodista amarillento que le gusta vender el caos. TN salía, oh, fuertes vientos en Necochea, ah, Necochea, no, el resto de la costa atlántica no, usted es como TN, no, Necochea.
1: Tu hermana.
0: Me llamó un vecino que vive en Buenos Aires, que es propietario de la casa de al lado, pero él está en Buenos Aires, y dice, no, porque se quedaron sin playa. Sí, claro, se quedaron sin playa. Le digo, mirá, te voy a explicar. Es muy habitual acá en Necochea que cuando sopla el viento del sudoeste que arrima el mar, lo empuja contra la costa, y a su vez, por las lluvias, el caudal del río Quequén es grande, que desemboca en el mar, bueno, ahí se junta todo y el agua llega prácticamente, tapa lo que la playa, pero no es una cosa rarísima. Lo que pasa es que los medios de difusión, que les gusta vender caos y catombe, porque entonces tiene más rating, y bueno, les gustaría ver si... El otro día estaba viendo, ahí sí que fue... En serio, en las flores, en un campo, vos podés creer que como si fuera esto que es una construcción de una mampostería de cal, cemento, ladrillo, qué sé yo, le volteó todo, pero paredes de coso. Bueno, decirle tornado, decirle huracán, no sé, es lo que será, pero...
1: ¿Tornado?
0: Bueno, no, los que estaban
1: no,
0: ahí...
1: ¡No, bueno, no! ¡Tornado, me agarró!
0: ¡Habla bien! ¡Habla bien, gordo, si vas a hablar! ¿Qué te pasa en la boca?
1: El tractor, todo, lo dio vuelta.
0: Dio vuelta el tractor. Los árboles, y explicaba uno ahí, los eucaliptus grandes que arrancó, no es que lo arrancó y que lo arrastraba 50, 60 sí. metros. Bueno,
1: este no lo arranca.
0: No, ese no arranca más. No, bueno, no, el punto es que no ha llegado a... viento de hasta 80 kilómetros por hora, como dice por acá el diario, dentro de lo que es ventoso... No es tanto. Acá hemos tenido, recuerdo, la década del 90, un viento. Un viento de. Mirá, el gordo se dedica a eso, ¿ves?
1: No.
0: El gordo se dedica a eso, a mirar boludez que aparezca. Bueno, en el. No te doy aire ahora. En la década del 90 apareció, tuvimos un viento, algunos se va a acordar, de 120 kilómetros por hora, algunas ráfagas, y ahí sí voló techo y qué sé yo. No, eso fue esa la inundación del 80, gordo. Eso no sé. Sí, ¿qué pasa, Gordini?
1: Estoy esperando para hacer una nota por teléfono. Calculale, ahí me mandó un mensaje de voz.
0: ¿Benedetti?
1: Bueno, no, desde la municipalidad de Necochea.
0: Ah, Augusto Fulton.
2: Bueno, sí. Dale, si querés, bueno. Ahora que estoy yendo para
1: la política. No, Adrián. Adrián.
0: ¿Qué Adrián? Ah, Fulton. Furlón. Fulton, no Furnos.
1: Furlón.
0: Ah, Furnos. Bueno, muy bien.

0: Estamos en comunicación con Adrián Furno, que te digo, buen día, ¿cómo te va?
1: ¿Cómo anda, Penino? Buen día para vos, la audiencia, ¿cómo andan?
0: Bueno, bastante preocupado, ¿no?, por esta situación.
1: Sí, está complicado, mucho viento, bueno, la lluvia no es tanta, pero bueno, estamos con todo el equipo desplegado en la calle, andan todo el equipo de la municipalidad, Defensa Civil, Corralón, Guardaparque, Tránsito, Desarrollo Social, bueno, andamos con toda la gente por la calle por el tema de las plantas caídas, trabajando con la usina, hablando con Camusi, bueno, todo un despliegue de gente y de equipo en la calle dentro de lo que es la emergencia, ¿no? Y bueno, y tratar de que la gente, si no tiene alguna actividad que sea urgente, que trate de no salir de la casa, que se quede por lo menos hasta que pase el fenómeno climático, el viento, y,
2: Adrián,
1: y bueno, esperar un rato que pase, ¿no?
2: ¿Cómo te va, Pato Gaitero? Buen día, ¿cómo andás?
1: ¿Cómo te va, Pato? Buen día, ¿cómo andamos?
2: Bien, me da la impresión que en el contexto de que, obviamente, un temporal como este causa inconvenientes, pero me parece que el sistema que vos recién nombraste, Defensa Civil, todas las áreas municipales, bomberos, todo, me parece que se ha podido dar respuesta razonable, digamos, las cosas. Creo que no se ha llegado a extremos que sean muy lamentables, como, bueno, gente herida, voladura de techo, ese tipo de cuestiones.
1: Mira, la verdad que sí, se le da prioridad a todo lo que es emergencia. En el caso de las lluvias, primero fue la gente que estaba con agua dentro de las casas, de tratar de alguna manera sacar el agua, aunque sea hacia algún terreno o hacia algún sector que se pueda drenar. Los lugares donde tenemos plantas caídas también lo mismo. Si hay una planta caída que hay algún peligro para la vivienda o para la gente, lo mismo que por ahí algún cable que se cae, que todavía pueda quedar con corriente, trabajar en conjunto con la usina. Por eso le decimos a veces a la gente que si ve algo que se cayó, más vale que avise. Si ve cables o eso, que no toque nada, porque pueden estar electrificados los cables. Entonces más vale que deje a los equipos técnicos que vengan y que empiecen a hacer los trabajos. La gente, o sea, por ahí tiene la ansiedad de que se llegue rapidísimamente, pero a veces no se puede. Ya la velocidad es la velocidad que tienen los equipos de dar respuesta. Hay mucha planta caída en lugares como la Villa del Deportista o esos sectores, en el parque también, porque en realidad el viento, fíjate que llovieron casi 140, 150 milímetros en un solo día, más todo lo que llovió ayer, y ahora viento, es justo una fórmula como para que haya plantas caídas. Así que en líneas generales se está trabajando mucho, se está dando la respuesta más rápida que se puede, tanto nosotros como la usina. Y bueno, como los equipos que andan dando vueltas, también estamos trabajando con hidráulica, con vialidad, andamos recorriendo los canales, fuimos ayer a recorrer los canales de Camino Viejo. Bueno, andamos, digamos, bastante, como decís vos, con bastante respuesta dentro de las posibilidades, y esto que está diciendo de tratar de que no pase nada, digamos, lo que sea, solamente lo que te pueda pasar, que sea algo material y que no sea algo personal, o sea, que no haya ninguna víctima ni nada. O sea, por eso los equipos están desplegados, y yo creo que, bueno, que Defensa Civil, más allá de los trabajos que hace habitualmente, que es muy importante, hoy está haciendo un trabajo muy muy importante, coordinando también con Radio Aficionado, con Bombero, con todo el equipo que trabaja con el Comité Operativo de Emergencia, que bueno, está formado hace rato, y que llegado el momento de la emergencia funciona bien, como decís vos, y bueno, y la gente está toda en la calle, tenemos a todos en la calle, o sea, todo lo que tenemos lo tenemos volcado a la calle.
0: Te hago dos preguntas en una. ¿A qué número puede llamar la gente de urgencia?
2: 103.
0: Y la otra, el río. ¿Cómo está el estado del río?
1: Bueno, el 103 llaman de emergencia, que es Defensa Civil. De ahí se canaliza. Nosotros canalizamos también algunos reclamos que hay con la usina, también se los pasamos. Si hay algún poste caído, también a Telefónica se lo estamos pasando. Y con el río, bueno, el río está en la parte de la ribera, hay un gran tramo en la 70 hasta la 74 que está con agua arriba de la calzada de la ribera, porque bueno, con esta sudestada, como el agua del río no puede salir tan rápidamente para el lado del mar, se produce esto, pero bueno, por ahora está controlable, y la situación dentro de todo la venimos viendo que o sea, que está pasando. Esperemos que para el mediodía, que se tiene la previsión que por ahí para el mediodía se reduzca un poco la capacidad del viento,
2: eso
1: y
2: te
1: por ahí
2: consultar,
1: mejora, ¿no?
2: Eso te quería consultar, Adrián. Preguntarte como dijo Pinuno, dos preguntas en una. Rutas cortadas, que creo que solamente la 228. Y del otro, lo peor ya pasó, ya se prevé que va aflojando.
1: Y en realidad, viste que esto, los fenómenos climáticos, hasta que no se van, no lo puede dar por terminado. Yo siempre digo, viste, cuando hay un fenómeno climático, hasta el último momento, ya cuando mejora, todo el mundo nota que mejoró. Pero hasta ese momento hay que mantenerse resguardado. ¿Qué va a hacer? Es un día que uno por ahí tiene que estar en su casa y quedarse lo más tranquilo posible, no andar por la calle, no se olviden que puede haber voladura de techo, puede haber voladura de chapa. Entonces, bueno, lo mejor es quedarse. Si no hay nada para hacer, quedarse en la casa. Y si hay que salir, bueno, salir con extremar las máximas precauciones. Y para el lado de la ruta, bueno, la 228 que está cortada, en un tramo ahí entre el 31 y el 41, tiene hasta 20, 25 centímetros de agua pasando por arriba de la ruta. Hay peligro desde acá hasta Energía, o sea, está intransitable. La entrada de Santa Marina está intransitable. La entrada de la Dulce tiene agua sobre la calzada. En algunos tramos de la 86, en forma momentánea, por ahí se corta a veces un poco la ruta. Y la ruta 88, el peligro que por ahí puede haber alguna rama caída, y ahora está bajando el agua todo de lo que llovió, que por ahí está justo al borde de la calzada. No me han avisado que haya agua sobre la calzada, pero bueno, también, si tienen que circular por la ruta a Mar del Plata, que lo hagan con máxima precaución. Y si no, y pueden evitar viajar, que eviten viajar. Por lo menos por el día de hoy, pasar un día de que estén en familia y que se queden lo más quieto posible hasta que pase el fenómeno climático. Y nosotros, bueno, la gente va a seguir trabajando en la calle, así que van a estar todo el equipo desplegado, que la gente llame por teléfono, y dentro de todo vamos a... Todos los estamentos institucionales de la ciudad están abocados a la emergencia, así que estamos todos trabajando con esto.
0: La playa, el mar ha crecido enormemente. ¿Pensás que ya ahora empieza a bajar?
1: Y mira, yo recién vengo de ahí, por eso te decía recién que por ahí después te paso unas imágenes, todavía está crecido el mar, está pegando sobre la barranca desde ahí, digamos, de donde está el cartel de Sotavento, para el lado de Cabril, todo eso está pegando sobre, digamos, la parte de lo que vendría a ser el Médano. O sea que bueno, todavía está complicado.
2: Pero no es tan raro eso, cuando es sudestada.
1: No, son cosas que pasan. O sea, esa sudestada fuerte han pasado. Vuela mucha arena, la arena va sobre el lado, bueno, pero eso ya lo tenemos, ya dentro de lo que puede pasar, ya eso lo teníamos previsto también. Pero bueno, todavía hace a que el temporal está dando vuelta, ¿no? Bueno, hay que estar atento.
0: Sí, la última, ¿sorprendió 8 metros de altura a las olas?
1: En realidad, viste, es un fenómeno climático que hacía rato que no pasaba. Una lluvia de 140 milímetros en un día no es normal. Hace 11 años que estoy yo acá y es la primera vez que hay 140 milímetros en un día. O sea, es mucho. Y que hay, o sea, esta capacidad de lluvias desde el año pasado, casi 1000 y 400, casi 500 en lo que va de este año, también hace que las napas estén altas. Por eso es difícil la situación. Siempre hay que tener en cuenta que entramos en un fenómeno nuevo, que es el del Niño, que es el de inundaciones, del año pasado y este. Y bueno, estos fenómenos van a ir pasando. Y yo creo, o sea, a veces se habla que sí, que no, pero yo creo que hay cambios climáticos que generan estas cosas, estas tormentas, que por ahí antes no se veían y ahora se ven, ¿no?
0: Amigo, te mando un abrazo a todos los muchachos. No. Gracias por el servicio que le dan a la gente que más necesita y estamos a disposición.
1: Sí, cualquier cosita yo les aviso, si tenemos alguna emergencia o algo, enseguida les aviso para que la notifiquen o que avisen o den noticia enseguida, ¿está bien?
0: Un abrazo.
2: Un abrazo.
1: No, un abrazo y saludo. Nos vemos en cualquier momento. Y la gente que se cuide, por favor, que se quede en la casa.
0: Sí.
2: Seguro.
0: Tal cual.
2: Bueno. Dale. Chau. Usted andaría bien para ser notero de TN. ¡Oh, caos! ¡Oh, olas de 1000 metros! ¡Oh! No, ¿por qué le gusta hacer aspaviento, agrandar las cosas? ¡Que todo caos y catombe!
0: Yo no dije caos, catombe. Yo le pregunté si le sorprendió de 8 metros la altura.
2: ¿Quién la midió? ¿Iba con un metro? A ver.
0: Acá lo tenía.
2: Bueno,
0: el mensaje es claro: la gente que pueda evitar salir, que no salga, que se quede en la casa, mejor, más tranquilidad. se calcula que el viento va a ir parando alrededor del mediodía, no va a haber tanto viento, pero se calcula que toda la tarde va a estar llovinando.
2: Bueno, escúcheme una cosita. Claro, quedarse en la casa. Usted porque tiene trigo en el galpón, tranquilo. Pero la gente que tiene que salir a ganarse la changa del
0: bueno,
2: día...
0: Bueno, por supuesto, ¿eh? Por supuesto.
2: Bueno.
0: Sí. Uno no lo dice para...
2: O sea, y ya que se quedó tanto tiempo en la casa, ¿por qué no se afectó?
0: No tengo plata.
2: No, yo sé que anda dulce.
0: No.
2: ¿No? Bueno...
0: no tengo plata.
2: La principal foto de tapa del diario en que Ken, varios vecinos sufren consecuencias de la tormenta, siempre hay alguna calle que algún lugar que está más bajo y se junta todo, porque la verdad es que en general en Argentina somos una sociedad que con tantos problemas se va haciendo lo que se puede. Entonces el vecino se tiene que hacer la casa y por ahí se hace en la casa donde puede, no con todos los chiches. Y vos haces la casa donde podés. Y bueno, resulta que le hiciste donde podés, pero no tiene buen desagüe. Bueno, vos con tal de tener la casa, eso lo dejaste para después. Cuando vienen 140 milímetros en un día, que tampoco pasa tan seguido, y bueno, se te inunda. Capaz que no hay boca de tormenta ahí. O si está la boca de tormenta, se tapa también.
0: Lo
2: bueno,
0: que sí voy a decir...
2: ¿Qué va a decir?
0: Que principalmente la gente, que quien tenga paciencia con las calles, porque si tenían dificultad cuando no llovía para poderlas arreglar, va a ser más dificultoso en este momento, cuando se termine el temporal, de poder ir arreglando. Van a ir de a poco.
2: Bueno.
0: Paciencia.
2: Sí, tenemos un eterno problema con las calles de tierra y ahora se agudiza el problema porque calcular que tenemos en el distrito casi como ir de acá a Buenos Aires de calle de tierra, 400 y pico kilómetros de calle de tierra. Nunca van a estar todas las calles de tierra acondicionadas. En el mejor de los momentos debe haber habido un... los caminos más importantes, por lo menos, que es lo que pedían a veces los remiseros y taxistas. O sea, me tengo que meter en un barrio, por lo menos que haya una buena de entrada. Después, bueno, puedo andar a los barquinazos algunos metros, pero no sé si es barquinazo o barquinazo, me parece.
0: No, me sentí que se había trabado un cachito.
2: Porque dudé cómo era, a ver. Barquinazo.
0: De banquina.
2: Barquinazo, ¿qué significa?
0: No es.
2: Es un movimiento brusco, violento o vaivén de un vehículo. Está bien, barquinazo.
0: Banquina.
2: Barquinazo. Barquinazo. Movimiento brusco, violento o vaivén de un vehículo hacia un costado o saltar por un terreno irregular.
0: A tu hermana. Bueno, este fin de semana nos representa a todos los neuquinchenses, que estamos orgullosos.
2: ¿Quién?
0: Leonardo Palottini. El hijo de Palottini.
2: ¿Y dónde corre?
0: Corre en la Fórmula... Fórmula 4 italiana.
2: Entonces no nos representa a todos los necochenses, representa a la Argentina, gordo.
0: Sí, pero a los necochenses.
2: En particular.
0: Particular.
2: Está bien. En general la Argentina.
0: 15 años tiene. Con gran futuro.
2: Sí, cómo no.
0: El Automóvil Club lo respalda, ojalá que tenga toda la suerte del mundo.
2: Bueno.
0: Recién se está iniciando en esa categoría, ténganle paciencia.
2: Escuchame una cosita. ¿Qué te iba a decir? Somos polirrubros de tema en tema, vamos. Unidad del radicalismo,
0: sí,
2: ¿sabía?
0: Sí, va a ser Molina el presidente del comité.
2: Sí, y como adelantó Walter Bravo acá en la nota que le hice ayer, era anteayer, ahí en el radicalismo. Se reconocen dos grupos, entonces se quedaron con la mayoría de las cosas. Digamos, el grupo de Quequén reconoce al de Univaso y el de Univaso reconoce al de Quequén. Como decir, che, yo te reconozco a vos, vos me reconocés a mí, miti miti, de los demás lo dejamos afuera. Bueno,
0: 10 quedó afuera.
2: Sí. Los convencionales, que son importantes, después del presidente del partido, el convencional provincial, dos titulares, uno, no sé si es...
0: Graciela Maizani.
2: Graciana. Y Walter Bravo. Y después mezclan. Bueno,
0: así. Y que, para las elecciones a intendente va a haber interna.
2: Y sí, salvo que todos adhieran a la candidatura de Esnaola.
0: No, va a haber paso.
2: Ah, sí, hasta ahora no están eliminadas las PASO. Puede haber PASO.
0: Seguramente.
2: Puede haber PASO.
0: Seguramente.
2: Pero Esnaola ya anunció su candidatura. Damián Univaso hace rato también que es candidato.
0: Sí.
2: Así que si ahí no hay acuerdo...
0: La Dulce está de pie.
2: La Dulce está de pie.
0: El pibe jovencito que salió con su alegría, con un bolsito... a formarse en River, está jugando en la primera de River, fue titular. Creo que le pegaron demasiado los medios nacionales diciendo que tenía que haber sido echado en la primera jugada, ¿viste?
2: Bueno, esas cosas
0: pero
2: pasan. Fue con plancha,
0: pero
2: fuerte.
0: Pero un jugadorazo.
2: Yo lo vi cuando entró ese partido, 4 o 5 minutos, que tiró el centro para el gol del chino... el Martínez Cuarta, y me dio la impresión de un tipo solvente, se mostró, pues el chico que recién llega a la primera, que no tiene ni un partido en primera entero, y desmarcándose, buscando el vacío, pidiendo la pelota,
0: jugó un partidazo,
2: con criterio,
0: ¿eh? Un partidazo jugó.
2: Es una promesa.
0: Sí.
2: Bueno, sí. De número 5.
0: 5.
2: Sí, me dio la impresión que era 5 por la manera como se ubicaba.
0: Ojalá que le sigan dando el lugar. ¿Mm?
2: Todavía no es titular en River. ¿Quién es el titular ahí?
0: No, el que compraron en Brasil, ¿cómo es? Moreno.
2: Bueno.
0: Pero
2: bueno, no, pero...
0: Yo prefiero River, el pibe.
2: River está como el tema de Boca, nada más que Boca en la A y River en la B, digamos, no sé si te suena. Boca en la Libertadores y ustedes en la Sudamericana.
0: Tu hermana en la B, sí.
2: Pero voy al tema que al jugar dos campeonatos al mismo tiempo... tenés que tener, digamos, juegan todos. Y este pibe le va a venir bien porque va a tener minutos en primera y va a poder demostrar.
0: Sí, sí.
2: Bueno, ¿qué más, che?
0: Turismo carretera hoy.
2: Turismo de... Che, mirá, zona fría, juntan firmas para reclamar. Temen por un aumento en las tarifas de gas. Milei nos saca el tema de zona fría
0: y no
2: entonces...
0: Y no aumenta.
2: Claro, porque ese era un subsidio. Que logró el impulsado por el hijo de puta de Máximo Kirchner. Y que lo quiere sacar el muy bueno...
0: ¿Por qué lo putea?
2: ¿Eh? No, porque para la gente, Máximo Kirchner es un sorete, mal, qué sé yo, todo... Sí, porque dice la televisión, y dicen todos los periodistas, dicen, entonces... Y Milei no, Milei termina con la casta, es bueno. Bueno, Milei es bueno, termina con la casta. Así que, ¿qué va a hacer? Bueno, la cuestión que estamos en riesgo con el tema de... la zona fría. ¿Qué más? Casa Pinto buscan un nuevo espacio. Bueno, terminó preso por agredir a su pareja en policiales. Tenía una restricción de acercamiento y la incumplió. Ayer me estaba acordando.
0: ¿De qué se estaba acordando, Valtero?
2: Me estaba acordando que hay a veces una exageración y una injusticia con el tema de la violencia de género. Yo acompaño que había que ponerle un límite a la violencia machista sobre la mujer y hay que ser severo. Pero claro, en esa corriente de ponerle severidad al hombre y muchas veces se exagera y se cae en lo contrario, en una injusticia contra el hombre. Por ahí son casos aislados, ¿no? Pero yo recuerdo un caso, separación de jóvenes... con un hijo de por medio, cosa muy habitual, ¿no?
0: Sí.
2: Actúa la justicia, los estamentos, qué sé yo, patatín, patatán, bueno, vos acá, yo allá, bueno. Entonces se distribuye qué día tiene cada uno el chico. chico tendría 2 años, en ese momento 3 años. Bueno, entonces, no sé si llegaba a 2 años. Entonces, bueno, todo con papeles, firmó y todo lo demás. El día que le tocaba al muchacho, bueno, el muchacho con una amiga circunstancial que tenía, una novia, no sé, bueno, va con al cine con el hijo, en su día, firmado y todo lo demás. La madre, celosa, viste esas cosas que quedan celos y recelos, qué sé yo, agarró, se metió dentro del cine y le sacó de prepo al chico. El hombre, el muchacho, con buen criterio, aunque tenía todo el derecho, no forcejeó, porque forcejear con el chico...
0: Estaba el nene.
2: Estaba el nene. Se lo llevó al chico. Bueno, fue a exponer el caso. Mira, acá tengo firmado. ¿Eh? No le dieron bola. No le dieron bola. Ahora, si hubiera sido al revés, que se hubiera metido, si hubiera metido él a la madre del chico y sacarle el chico preso. Sí, lo meten preso, totalmente. Escándalo, caos. Por eso digo que hay casos que se exagera. No estoy en contra de que se defienda el tema, porque es cierto.
0: Le acabo de mandar una foto, Gaitero, sí, que me mandaron sobre cómo está el mar y todo eso. Sí. Si le interesa, las puede poner en la página, y si puede.
2: ¿Y qué? Y que lo que dijo recién Furnos, está sobre, llegando al tope.
0: Tal cual.
2: Claro. Pero no es raro, no digo como una cosa que no pasó nunca.
0: Es raro.
2: No, no es raro. Porque, gordo, otra vez te lo tengo que explicar. Llueve mucho, ¿el río qué pasa? El río trae más agua. El viento viene del lado del mar, sí, lo empuja al mar contra la costa, y encima le viene más agua del río, entonces se satura la playa.
0: Es raro.
2: Ha pasado 2 millones de veces. Bueno, tenemos mensajes. A ver, cuando era niña, el mar en los temporales llegaba hasta abajo de la rambla, ¿no es? Toda la vida ha pasado. Sí, Elina. ¿Ves, Elina? Que somos gente con criterio. Toda la vida ha pasado eso. Bueno, pero les gusta hacer caos y catombe. A ver. Muy bien, Pinino. Vamos, Pinino, todavía.
0: Se viene la catombe.
2: Pinino se enteró de una primicia. Bueno, a ver qué otro... bueno. Ah, muy bien. Ok. Ya enseguida, en un ratito, viene la gente de Cristo.
0: Sí.
2: Poder y salvación.
0: 9:38 minutos.
2: Bueno, hoy partido. ¿Toda la tarde?
0: Toda la tarde.
2: Y qué lindo. Hoy
0: y eliminación. Y mañana también.
2: Hoy y mañana me voy a dedicar a mirar fútbol, porque me gustan los partidos que uno de los dos quede eliminado.
0: Hoy juega Boca. Mañana juega River.
2: Oh, Boca tiene... El problema de Boca, que está jugando mejor y todo lo demás...
0: Racing Estudiante. Huracán Boca, River San Lorenzo.
2: ¿Tiene los horarios? No. No tiene nada. Esto, de esta radio, usted no espere ninguna información seria, importante y rigurosa. Es todo más o menos, juega, sí, no sabemos qué hora.
0: Yo creo, viendo la cancha de Rivadavia como estaba inundada... Yo calculo que en todo el invierno no juegan.
2: ¿Pero cómo va a decir todo el invierno?
0: Es impresionante, Pato. ¿Eh? Es impresionante.
2: Y es... si le preguntamos a la inteligencia artificial, esperen, cachito.
0: Pregúntale.
2: Le voy a preguntar a la inteligencia. ¿A qué hora son los partidos de la Liga Profesional de Fútbol en la jornada de hoy y de mañana?
0: De mañana.
2: ¿Y qué pasa?
0: Creo que comienza a las 5 de la tarde el primer partido. El primer partido.
2: Horarios de los partidos de fútbol de la Liga Profesional hoy y mañana.
0: Va a haber inconvenientes, porque si empatan hay alargue.
2: Sí.
0: Y ya el otro partido está coordinado a la que hora juega. Sí. No lo pueden cambiar. Entonces van a estar los dos. ¿Se entiende?
2: Ah, pero lo tenía y se me borró, Pinino. Voy a insistir otra vez, ahí estaba todo. horario de los partidos de la Liga Profesional de Fútbol hoy y mañana. Hay un segundo. Bueno, ahí la inteligencia artificial me va a decir, Pinino. Ahí está. Talleres Belgrano, 4:30. Boca Huracán, a las 7. Independiente Rivadavia Unión, 9:30. Y 9:30 también, Argentino Junior Lanús. Mañana, a las 3 de la tarde, Rosario Central Independiente. Lindo partido, che. Estudiantes Racing, a las 5 mañana. Racing, si no gana algún partido, caos, ahí sí que caos catombe. Lo quieren mucho a Costa, pero pobre tipo, le sacaron todos los jugadores.
0: Sí, es diferente a lo de River, que Gallardo había comprado lo que él quiso.
2: Sí, y después hizo sapo y se fue. 2, 4, 6, 8, 10, 12. No, porque faltan más. Está incompleto esto. Bueno, lo de hoy está completo. Talleres Belgrano, lindo el clásico cordobés. Boca Huracán, Independiente Rivadavia. Independiente Rivadavia, candidato a ser campeón, ¿eh? Argentino Junior Lanús, mira. Y Rosario Central Independiente, mañana, a las 3 de la tarde, y a las 5, Estudiantes Racing. Y debe haber más partidos mañana, a la tarde.
0: No, son eso.
2: Y, pero si son 16, 8 partidos tienen que ser.
0: Y bueno.
2: 1, 2, 3, 4, 5, 6. Me faltan 2. Faltan 2 partidos. De hecho, River no lo nombré.
0: River juega la noche, mañana.
2: Ah, claro, me faltan los partidos de mañana a la noche. No me los dijo. Bueno. Listo, Pininito, ¿turismo carretera?
0: Sí, en Río Hondo, en Las Termas, ahí.
2: ¿Provincia de?
0: Iba a decir Entre Ríos.
2: No, Entre Ríos no.
0: No, en Río.
2: Provincia de, aprende un poco geografía. Provincia de.
0: No me acuerdo.
2: Santiago del Estero. Muy bien, Pinino. Santiago del Estero, Río Hondo. Bueno. ¿Y tenemos hasta ahora, hubo alguna prueba para saber algo?
0: No, no, ahora a las 10:30 empieza.
2: ¿Los va a ver, sí?
0: Obvio.
2: Bueno, me va a ir avisando cómo...
0: Yo cobro por eso.
2: Si bien no hay que menospreciar este temporal, podría decirte que he visto no menos de 10 veces el mar llegar al borde del Médano en la zona del camping del parque.
0: Sí, sí, está bien, pero lo sorprendente que el mar, muchachos, cada vez se estaba yendo más. De un día para el otro te hizo así y te comió.
2: Pero es el día de la tormenta, después va a volver a su nivel.
0: Ya lo sé, Gaitero, ya lo sé. Ey, Gaitero, ya lo sé. Pero te quiero decir, como cada vez...
2: Claro, ahí está, lo de siempre. El mar... Ahí llegando al cabrín.
0: Ah,
2: y a él le llama la atención.
0: Él sabe todo.
2: A él le llama la atención. Todo. Qué cosa seria que tengo que andar todo. Explicando obviedades, gordo.
0: Este sabe todo.
2: Cuidado con el hantavirus. Argentina asiste a países de Europa y África. ¿Y por qué no nos asiste a nosotros, che? Ya que está.
0: Pausa comercial y, sí. Y ya nos estamos yendo.
2: ¿Qué? Tipo, ¿no quiere hacer otra editorial?
0: No.
2: Bueno.

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0: te bendiga, querido amiga y amigo que nos estás escuchando en esta mañana. Te saluda la Asociación Evangelística Cristo, Poder y Salvación, como lo hacemos cada sábado. Venimos a compartir contigo una palabra del poder de Dios, a compartir un poco de música y alentarte a que puedas ponerte también en contacto con nosotros. Mi nombre es Rocío, venimos desde la ciudad de Balcarce aquí a trabajar en la ciudad de Necochea para la obra del Señor, así que es que queremos invitarte hoy sábado a partir de las 18:30 a que puedas asistir a nuestra reunión en el Teatro Newell de Avenida 10, número 3779. Avenida 10, entre 75 y 77, a partir de las 18:30 nos encontramos en ese lugar. Hola, chicos.
1: Bueno, Dios les bendiga a todos. Bueno, como ya dijimos, en esta hora, en este tiempito que tenemos, vamos a compartir un poco de música, como decía la hermana Rocío. También vamos a dar un mensaje de aliento, de esperanzador, en donde Dios siempre tiene una palabra para cada uno de nosotros. Y hoy es el día de que tú escuches una palabra de aliento, de esperanza, según como tú estés, el estado anímico que tengas. Dios quiere, déjame decirte que te ama y tiene una palabra justa para tu corazón.
2: Así es, como dicen los chicos, te invitamos a que te puedas quedar esta horita con nosotros. Y como siempre hacemos, te vamos a pasar el número de teléfono para que te puedas comunicar con nosotros, que es 2266-419110. 2266-419110. Ahí nos puedes estar enviando un mensajito, un WhatsApp, una llamada con tu petición, que antes de finalizar este programa vamos a estar orando en favor de tu vida. Y como siempre decimos, no es necesario que nos mandes una petición, tal vez quieras contarnos un testimonio para que lo podamos compartir aquí en la radio entre todos, también bienvenido sea. Así que bueno, vamos a pasar al primer temita musical y en instantes retomamos la programación.

0: Bueno, querido oyente, después de haber escuchado este hermoso tema musical, volvemos a la programación y hoy vamos a dar lugar a la palabra de Dios. Y hoy tenemos como versículo en el libro de Juan, capítulo 16, versículo 33, estas cosas que he hablado para que en mí tengáis paz, en el mundo tendréis aflicción, pero confiad, yo he vencido al mundo. ¿Qué nos dice la palabra del Señor? Como siempre venimos diciendo, en el mundo de por ahí de tristeza, de amargura, de angustia, que muchas veces nos encontramos nosotros, Dios, buscamos en el Señor esa paz que muchas veces no encontramos. Cuando nosotros venimos al Señor, venimos a buscar de la gracia, ser llenos de su Espíritu Santo, ¿para qué? Para que nosotros a través de su misericordia podamos andar a través de paz y con gozo. Muchas veces no comprendemos tal vez lo que es el camino del Señor, por ahí no entendemos muchas veces lo que es la voluntad de Dios para con nosotros. Muchas veces estamos creídos que con Dios va a estar todas las cosas bien, ya está, no va a pasar nada malo. Y Dios nos dice que en este mundo hay aflicción, pero como Él también dijo que Él dominó, Él conquistó el mundo, Él nos está diciendo que con Él vamos a obtener victoria en cada paso que nosotros demos confiando en su voluntad. Porque todas las cosas que en Él es, todas las cosas que en vos crees, te convertís en Cristo, te convertís para salvación. Porque siempre decimos, pero Dios es un Dios de, hoy nos dicen Dios es un Dios de mentira, porque si nos amara tanto como hijos, ¿por qué nos mandó a sufrir a este mundo? Entonces eso se llama misericordia. Entonces tenemos que comprender que muchas veces nosotros vivimos por misericordia del Señor. Misericordia de darnos la oportunidad de hoy poder vivir, tomar nuestras decisiones, tomar nuestro modo de vida, cambiar de las situaciones malas a las cosas buenas. Dios nos dio la oportunidad de que nosotros podamos ser libres. Entonces cuando muchas veces las cosas no nos van bien, ¿qué hacemos? Buscamos al Señor. Por eso Dios se convierte en nuestro sostén, Dios se convierte en lo más importante para nosotros. Porque Él a través de su gloria nos da todas aquellas cosas que nos faltan. A través de todas las cosas que nosotros sentamos que no tenemos, Dios se vuelve nuestro sostén y nos da todas las cosas a través de la gracia de Dios. Pero para recibir la gracia de Dios, como siempre decimos, tenemos que creer y confiar. De nada nos sirve nosotros decir voy a la iglesia, creo, si no confío. Porque hermanos, a mí me digo, cuando nosotros entendamos que en este mundo nosotros estamos de paso, en este mundo nosotros solamente vinimos a estar un momento y después de esta vida hay una nueva vida en Cristo Jesús, una nueva vida en la eternidad a través de la victoria que nosotros hemos hecho en nuestras vidas. Dios nos da el pase para poder entrar y descansar junto a sus pies. Por eso cuando muchas veces perdemos seres queridos, seres amados, seres que nosotros teníamos una alta estima, decimos, ¿por qué Dios? ¿Por qué has permitido por ahí el dolor o has permitido que esa persona se vaya? No es que se va. Cuando una persona, Dios dice, es el momento de partir, es el momento de bendición, un momento de alegría. Porque una persona que ha vivido para creer en Cristo, para dar su vida al Evangelio, recibe el gran galardón que es poder estar a la diestra del Padre y poder descansar en el paraíso. Cuando nosotros, acá por ahí queda dolor en esta tierra, Dios siempre va a estar ahí para consolar, para confrontar. Pero la gente hoy en día no buscamos del Señor, no buscamos de Él. Tenemos problemas sabiendo que la solución es ir al Señor, pero tratamos de buscar a nuestra manera. La soberbia que hoy nos manejamos en nuestras vidas es la que nos aparta de Dios. Empezar a creer, empezar a confiar, porque si vos hoy estás pasando por luchas, pruebas interminables, dolores que no podés superar, eso es porque la regla del mundo funciona así, un mundo de dolor y de tristeza. Pero con Cristo Jesús de tu lado, con el Señor de tu lado, vas a obtener la victoria, porque así Él la declara. Ese sentimiento de paz que vos tenés, que vas a tener con Jesucristo, esa es la recompensa de tener a Dios de tu lado. Por eso, hermano, amigo mío, te alentamos, como siempre decimos, a venir a la iglesia. ¿Para qué? Para que busques. No solo te quedes con escuchar un mensaje, no solo te quedes con decir yo oro en mi casa y ya está. Busca la bendición de Dios, porque que busca, halla. Así que, hermanos, te alentamos a que puedas estar con nosotros en nuestra reunión que se hace en el Teatro Newill, para que tú puedas venir y escuchar y recibir por ahí ese cambio que necesitas en tu vida, ese aliento que va a ser la diferencia para tu día a día. Así que te estamos recordando también ahora para que puedas enviar tu petición a nuestro número de teléfono para que podamos orar, para que tú, junto después de esta programación, podamos hacer una oración de poder todos juntos.
1: Así es, como dice David, te puedes comunicar con nosotros a través del número 2266-419110, 2266-419110. Ahí nos puedes estar enviando un mensajito, un WhatsApp, una llamada con tu petición, que antes de finalizar este programa vamos a estar orando en favor de tu vida.
0: Así que, hermanos, te alentamos a que envíes ese mensaje de texto para que hoy podamos hacer una oración en tu vida. Así como te decíamos en el versículo de hoy, porque Jesús ya nos ha hablado y nos ha advertido para que nosotros tengamos paz. Ya no te dejes rendir a las atrocidades del mundo, a las luchas espirituales, a los conflictos que vos tenés hoy. Es el momento de que vos tomes las riendas de tu vida. Es el momento de que vos empieces a ver la oportunidad de cambiar la situación en la que estás. Porque Dios te vino a traer paz, vino a traer esperanza para todo aquel que cree. Por eso también dijo su palabra: no temas, porque yo estoy contigo, porque yo soy tu Dios, el que te fortalece. Él es el que te ayuda, Él es el que te da fuerzas para continuar. ¿Cuántas veces hemos recibido críticas? Hemos intentado hacer lo bueno del Señor, nos esforzamos, damos la obediencia, y gente que nos sigue criticando, nos sigue gritando, nos sigue buscando la manera de humillarnos. Y esa gente hoy en día vive una vida de rencor, vive una vida de tristeza, se creen que tiene todo controlado, y la verdad es que no es así. Dios sé que nos ayuda a darnos paz, Dios sé que nos ayuda a traer misericordia en nuestras vidas. Por eso, deja de buscar el problema, deja de buscar la gente que está a tu alrededor y empezá a buscar el camino del Señor, para que sea Él el verdadero amigo que te va a ayudar a continuar. Porque cuando llegue el momento final, solamente vas a ser tú y el Señor, tú a tu lado y Él contigo. Van a llegar a hacer grandes cosas, van a poder salir adelante, vas a poder luchar, vas a poder cambiar esa realidad que vos vivís hoy, que vos decís: no puedo salir porque los problemas son muchos, las dudas me dominan, me superan. Empezá a confiar en el Señor, en las armas del Señor. Y si la gente que está a tu lado sentís que te traicionó o te deja de lado, Dios no te abandona. Dios es un Dios que cumple su palabra, porque todas las promesas que Dios ha hecho son sí en Cristo. Mire este pasaje de la Biblia que dice: porque todas las promesas que Dios ha hecho son sí en Cristo. Cuando decimos que son sí en Cristo, todo lo que el Señor prometió, Él te lo va a cumplir, porque vos estás en Cristo Jesús. Todos esos pensamientos que vos tenés, que no quiero seguir adelante, que no quiero luchar, que no quiero forzarme, Dios te da las herramientas para salir adelante. Por eso, cuando muchas veces estamos tristes, estamos solos, sentimos: Señor, pero si yo no he hecho nada malo, no he transgredido a nadie, no he atentado contra nadie, y aún así a veces nos damos cuenta que estamos completamente solos, viene Jesús a darte esperanza para tu vida. Cree, confía, dalo todo, y vas a ver cómo el Señor va a traer esperanza para tu vida y tu corazón. Así que, hermano, te alentamos a que te quedes un rato más con nosotros para seguir con este momento y esta programación. Así que vamos a ir a un tema musical, y mientras tanto te recordamos: hay esperanza para tu vida, hay promesas de victoria para todo aquel que en Él cree, porque, como dijo el Señor, todo el que cree en Cristo, toda promesa será cumplida. Así que vamos a ir a un temita musical, y cuando volvamos continuamos con la promoción.
2: 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A ver, vamos a poner alegría, vamos a cantarla con gozo y con alegría. Ya los que la han escuchado, vamos a cantarla una vez sola. 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

ahora lo imposible, lo vas a lograr como Gedeón. Hoy es tu momento. Si quieres, vamos a adorar una adoración muy linda que dice gracias. A Dios sea la gloria. Es una adoración en el cual estamos agradecidos y le valoramos a Dios. ¿Cuánto Dios ha hecho? ¿Cuánto Dios ha hecho por ti? ¿Cuánto Dios ha hecho porque nunca te abandonó?

Amén, gloria a Dios. Da gracias a Dios por siempre y para siempre. Un corazón agradecido es lo que agrada a Dios. Por eso, como decía hoy el hermano, no tengas miedo, no temáis, porque Dios tiene una palabra de aliento para vos, una palabra esperanzadora en donde quizás hoy es tu peor día, quizás hoy no te levantaste bien, quizás tuviste una semana de la que no querés volver a pasar. Pero si hay algo que Dios dice es que no temas. Lo dice montones de veces en la Biblia, no temas, no temáis, nunca temáis. Porque desde que lo aceptás y desde que vos entregás tu corazón a Él, ya tu vida no pertenece a vos. Tu vida pertenece al que vive. Tu vida pertenece al que murió en la cruz para salvarte a vos, para salvarte a mí, para salvarme a mí y para salvar a mis seres queridos. Hoy no sé cómo tu corazón estará, pero yo te puedo decir que Dios tiene un propósito para vos. Dios tiene algo importante para vos. Quizás fuiste desechada, quizás fuiste una persona que fue golpeada, que fue puesta en poco valor, en donde no te valoraron, en donde te despreciaron quizás. Pero Dios dice que eres especial tesoro porque Él te eligió por algo y para algo. Por eso hoy te aliento a que hoy te levantes en donde estás, que hoy puedas empezar a creer de verdad y con todo tu corazón, porque Dios tiene una palabra nueva de aliento. Entonces te dice, levántate de donde estás, levántate, porque yo ya pagué ese precio para que vos no seas una mujer infeliz, para que vos no seas un hombre infeliz. Dios tiene muchas cosas importantes para vos. Y qué grande es siempre la palabra cuando nos llega a nuestro corazón y nos dice, no temas, levántate de donde estás, de ese pozo, levántate de esa enfermedad, por más complicada que estés, por más que esa enfermedad te haya derrotado, hoy la palabra esperanzadora es, Jesús te ama, porque te ama desde el vientre de tu madre, te ama desde ese momento en donde vos aceptaste y dijiste, yo ya no quiero más esta vida, yo ya no quiero más sufrir como estoy sufriendo. Por eso la palabra de Dios es bendita cuando alguien te predica y te dice que Jesús te ama, porque Dios tiene un propósito para vos como lo tuvo para mí, porque todos somos testimonios de la bendición de Dios, en donde nos ha bendecido en cada momento. Y hay veces que no le damos gracias, a veces no somos agradecidos, pero cuántas veces Dios nos sacó de ese pozo y fue ese pronto auxilio en cuando le pedimos de su mano y Él nos las extendió, ¿no? Porque muchas veces en nuestras vidas vamos a tener personas que quizás nos van a abandonar. Un momento de nuestra vida, el día malo, siempre va a llegar para el Hijo de Dios y para aquellas personas que no tienen a Dios también, pero la única ventaja que tenemos es que cuando las cosas nos van mal, cuando las cosas ya no tienen rumbo, Dios te dice, agárrate de mí, vení a mí una vez más, vení a mí, no importa cuántos pecados tienes, no importa cuántos te hayas equivocado, yo te perdono una vez más, yo tengo un nuevo abrazo, yo tengo una nueva palabra para vos. Por más que ya te he hablado, por más que ya te he corregido y quizás te desviaste otra vez de mi camino, Dios te dice que todavía hay esperanza, todavía hay esperanza para vos, para la vida de tus hijos, para la vida de tus seres queridos. Quizás estás pasando por un momento malo en donde te preguntás en este momento de tu vida, ¿qué es lo que estoy haciendo? Quizás si vos haces una reflexión y decís, Señor, yo me he equivocado muchas veces, quizás ya no merezco tu perdón, quizás ya no merezco que tú hagas algo por mí. Pero yo te aliento, hermano, hermana, que Dios te ama por como seas. No importa los errores que hayas tenido, no importa que hayas sido la persona más mala de este mundo. Dios tiene un amor. Dios tiene ese amor que no vas a encontrar en las personas. Dios tiene esa palabra siempre de aliento y de decir, levántate. Y ese poder que tiene para decirte, hoy levántate, porque hoy eres una hija de Dios. Quizás ayer fuiste una persona mala, como te decía, una persona que cometió miles de errores. Pero Dios no vino a juzgar tus pecados. Dios no vino a juzgarte por lo malo que fuiste, por la mala que fuiste. Hoy te dice, levántate, levántate, porque
algo nuevo va a haber en vos, una buena noticia, siempre va a haber algo bueno, siempre hay que sacar lo bueno de lo malo, porque como decía el hermano, no, a ver, a veces las personas que te hablan de Dios y te dicen, cuando vos aceptás a Dios, te presentan un Dios en donde no vas a pasar dificultad, en donde no vas a tener problemas, pero yo te puedo decir que así como está la promesa de Dios, de que te dice, vení a mí y conocerás vida eterna, también te puedo decir que cuando vos conoces a Dios, los problemas los vas a tener igual. Quizás cosas que no entiendas, quizás a veces esos problemas, esas montañas que tenés enfrente, no lo vas a entender. Pero, querido hermano, yo te digo que cada cosa que nos pasa es para que nosotros nos levantemos. Cada cosa que nos pasa es para que nosotros creamos en el Señor, para que tengamos fe, para que crezcamos en el Espíritu, para que no seamos las mismas personas de antes. Porque a veces vos te preguntás y decís, pero yo voy a la iglesia, yo creo en Dios, yo oro, pero y los problemas te llegan igual. Porque nuestro Señor no nos dijo que no íbamos a tener problemas. No nos dijo que todo iba a ser bonito, que todo iba a ser lindo, que íbamos a ser felices. Hay ciertos momentos de nuestras vidas que nos va a ir mal. Que el día malo va a llegar y tiene que llegar. ¿Sabes por qué? Para que nosotros nos levantemos en fe. Porque ¿de qué te sirve que a vos te vaya todo bien? ¿De qué te sirve que te vaya a vos todo bien? Porque ¿por qué vas a necesitar a Dios si a vos todo te va bien? Si vos sos perfecto, si todas tus cosas son perfectas, si tu trabajo es perfecto, si tu familia es perfecta, ¿dónde está Dios ahí? Entonces lo que yo quiero explicarte es que es necesario, totalmente necesario que vos pases por lo que estás pasando. Pero también la palabra del día de hoy es, nuestro Señor nos da una esperanza de que nunca más vas a estar solo, de que ese problema ya no vas a pasar solo, sola, de que esa enfermedad que estás pasando hoy en día ya no estás sola, porque quizás, como decía hoy, todos se fueron, todos te abandonaron, pero Jesús te dice, yo soy tu amigo desde que me elegiste, desde que decidiste que yo entre a tu corazón para siempre. Hasta tú, quizás hasta cuando no tengas más a nadie y mires alrededor tuyo y no veas a nadie, no veas a tus hijos, no veas a tu pareja, no veas a tus amigos, Él te promete que él va a estar. Y hay veces que nos olvidamos de esa palabra, de esa promesa que nos dice el Señor, yo voy a estar con vos hasta el fin estará. Hay veces que nos olvidamos y elegimos mirar para otro lado, elegimos el camino angosto, elegimos el camino ancho en vez del angosto, porque Jesús en la palabra dice que hay dos caminos, el fácil y el difícil, y el Hijo de Dios, ¿cuál es el que tiene que transcurrir? ¿Cuál es el que tiene que pasar? El Hijo de Dios tiene que pasar por el camino angosto,

servirte, pero ¿por qué me pasan las cosas? Hay cosas que no entendemos, que no entendemos y que no vamos a entender nunca. No lo vamos a entender, por eso es muy importante que nosotros empecemos a creer de hoy y de ahora en más. Y yo te aliento, mi hermano, mi hermana, que hoy creas en un Dios todopoderoso, en un Dios que puede sanarte, en un Dios que puede perdonarte. Más allá de todo, de tu vida, de cómo sea, Dios tiene amor para vos. Ese amor incondicional, ese amor inconmensurable que no se puede medir. Ese amor que todo lo puede hacer. Porque es verdad, hermano, todo lo podemos en Cristo que nos fortalece. Todo lo podemos en Cristo aún en nuestro peor momento. Aún así, nuestra fe tiene que estar intacta. Es decir, Señor, yo todo lo puedo porque es tu promesa. Y esa promesa prevalecerá en mí. Prevalecerá en la vida de mis hijos, en la vida de mi pareja, en la vida de mi familia, Señor. Hoy quizás no te hablas con ningún familiar tuyo. Quizás estás peleado. Hoy es momento de que hoy puedas. Y de verdad, sacar todo el rencor que tenés en tu corazón. Y decir, Señor, yo en esta vida ya, esta vida es corta, estamos de paso. Y yo no puedo estar peleado con mi hermana, con mi hermano, con mi hijo, por una diferencia que se podría haber solucionado con un perdón. Por eso es muy importante y decir, ¿para qué estoy en iglesia? ¿Para qué creo en la iglesia? ¿Para qué voy a la iglesia? Y es para ser mejores personas. Es para decir que cuando recibimos rechazo, nosotros no dar rechazo. Cuando recibimos rencor, nosotros dar perdón. El camino de Dios es así y quizás nosotros a veces no queremos perdonar. Quizás nuestro rencor y nuestro orgullo, nuestra soberbia es tan grande que no permitimos al Señor entrar para que nuestro corazón sea más blando, para que nuestro corazón sea un corazón de perdón, de amor, de ser solidario, ser empático con las personas. Quizás a veces no lo queremos, por eso hoy tenemos que decir, Señor, yo quiero cambiar. Señor, yo quiero tener una esperanza nueva. Señor, yo quiero, si antes maldecía, si antes era una mala persona, yo hoy quiero bendecir. Yo hoy ya no quiero ser la persona que era antes. Yo quiero ser un hombre, una mujer nueva, en donde por más que tenga miles de problemas, yo tengo hacer hincapié en el Señor y decir, Señor, yo te necesito, pero yo quiero cambiar. Por eso, este era el mensaje en donde Dios te dijo y te prometió que todo esto, lo que te estás pasando, te va a pasar. Es necesario que pase porque está escrito en la Biblia, pero el mensaje es, no temas porque Jehová tu Dios estará por siempre y para siempre con vos. Amén. Gloria a Dios. Vamos a dar un tema musical y después vamos a orar por tu vida. Gloria a Dios.

0: Y luego de haber escuchado este temita musical y de haber compartido la palabra, vamos a estar orando por las peticiones que llegaron a nosotros. Oramos por la vida de Betty, por sanidad. Carlos y Matías Suárez también por sanidad y fortaleza. Por la vida de José Luis por fortaleza. Y también por la familia Hidalgo por fortaleza.
1: Amén. Así que bueno, después de haber pasado este momento, de haber escuchado ese mensaje de esperanza, te invitamos a que hagas esta humilde oración con nosotros. Y si no has mandado tu petición, de donde estás, pide al Señor ahora con todo tu corazón y Él va a poder escucharla. Padre Celestial, Dios de amor y misericordia, te damos las gracias, Señor, por este momento. Te pedimos por cada una de las peticiones que llegan hacia nosotros hoy. Te pedimos ahora, Señor, para que sea tu voluntad ahora, Señor, poniendo tu mano, Señor, en cada una de esas vidas, esos corazones que pidieron ahora. Dale la sanidad, Señor, que necesitan. Dale el confort que necesitan, la paz y la fortaleza que necesitan para cada una de sus vidas. Por eso te pedimos ahora y creemos, como dice tu palabra, que todo lo que viene en Cristo, tú la cumples, Señor. Por eso te pedimos también ahora por los que están oyendo estas ondas radiales, para que tu petición, Señor, y tu amor los alcance, Señor, en cada uno de sus corazones, en cada una de sus vidas, y puedas entrar a cada casa y cada hogar, en el nombre de Jesús. Amén, amén y amén.
2: Amén. Así que hoy te queremos reiterar la invitación a partir de las 18:30 horas en el Teatro Newil de Avenida 10, número 3779, Avenida 10, entre calles 75 y 77, número 3779, allí en el Teatro Newil a partir de las 18:30 horas te esperamos a compartir una reunión de poder y milagros para tu vida, si tú puedes creer. La entrada es totalmente libre y gratuita, así que te esperamos a que puedas acercarte a ese lugar a compartir junto a nosotros y al equipo también que llega desde la ciudad de Balcarce. El próximo sábado nos reencontramos a las 10 horas en este lugar para compartir otra programación radial. Y bueno, queremos dejarte toda la bendición y agradecerte por habernos acompañado hasta este momento en esta programación. Esperamos que haya sido de bendición para tu vida como lo ha sido para la de cada uno de nosotros. Nos despedimos, Dios mediante, hasta la próxima programación cuando todos juntos podamos decirte que Cristo
0: es poder y salvación para tu vida. Que Dios te bendiga.

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Qué triste es asumir el sufrimiento. Patético es creer que una mentira convoque a los duendes del milagro.

Hay una canción que dice dándole gracias a Dios. Vamos a agradecer. Habla con Él ahora y dale gracias por lo que hizo. Padre, por cada hermana y hermano que está aquí. Es bendecido ahora. Por su familia, por sus hijos. Clamamos. Te damos gracias, Padre.

Sí, nada me faltará con Cristo. En el mundo hay cargas y problemas. Y aunque la tecnología avanzó, no pudo solucionar el problema del alma, porque se llama problema es pecado. Hoy el pecado ha sido perdonado, así que no hay nada de culpa. Descansa. Tu alma está libre. Y dale gracias a Dios, porque Él te ama.

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2: Señor, tú eres mi fuerza. Dios es mi fuerza.

pide ahora con fe. Dios quiere añadir a tu vida bendición de lo alto. Dios quiere alcanzarte con un milagro para que tú también digas: el reino.

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3: Un hombre que había perdido en una mañana cuando se levantó, vio que ya había perdido todo. Y surge esta adoración, que es un cántico, un hecho real, donde este hombre lo conocí y en esa mañana perdió todo lo que tenía. Y donde él dice: perdí todo, pero a pesar de eso voy a mirar al cielo. Y surge esta canción, un cántico de adoración.

Todos alguna vez nos hemos despertado y hemos perdido algo. Quizás un ser amado. Quizás algo que tanto apreciábamos ya no está más. Y eso en el corazón del ser humano lo parte en dos. Y a veces cerramos la puerta de nuestra habitación para llorar, para que nadie nos vea. Pero a pesar de que nadie nos ve, hay alguien que sí le interesa cómo estamos. Y siempre nos verá. Y dice la palabra de Dios que todo lo que se desata aquí en la tierra también se desata en el cielo. Quiere decir que cuando alguien llora aquí en la tierra, hay alguien que llora allí en el cielo. Porque se pone en nuestro lugar, en tu lugar. Y por eso, que cuando tú le estás clamando a Jesús, Él te está ayudando. Y envía ángeles para que estén a tu alrededor cuidándote y protegiéndote. Pero su Espíritu Santo entra en tu corazón. Por eso, puede ser muy triste tu mañana, pero hoy está Jesús aquí.

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3: Hay una canción que dice, Espíritu de Dios, pero con alegría, ¿eh?

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